Nos han dejado solos ahora, así que a ver qué hacemos.

muy buenas. ¿Qué tal? Este es el Mercadillo de Caravaca Radio y estos son los anuncios que hoy compartimos contigo. Se vende piso céntrico a 5 metros de la Gran Vía, 4 dormitorios, salón comedor con balcón, cocina, despensa, lavadero y patio. Es un primero con ascensor, calefacción de gas natural, 699-58-62-49. Se alquila apartamento en Ciudad Jardín con 2 habitaciones. Interesados, llamar al 671-08-2387. Se necesita personal para repartir con carnet y experiencia. Horario y sueldo a convenir. Llamar a Antonio al 661-661-411. Se busca persona con vehículo para cuidar a una señora mayor en pedanías. Interesadas, llamar al 630-70-35-68. Se ofrece mujer para trabajar en limpieza de escaleras, oficinas, casas, etc. También para trabajar en Francia. Teléfono 679-06-4248. Se ofrece chico joven con altos conocimientos en matemáticas, física e inglés, con titulación de C1 en inglés, para dar clases de refuerzo y apoyo a alumnado de hasta cuarto de la ESO. Teléfono 606-07-1506 o 633-200123. Se ofrece hombre con máquina de picar pares de punto ojal y otros trabajos de aparado. Teléfono 615-98-52-83. Se ofrece señora para acompañar a personas mayores en hospital o en casa. También para cuidar niños, planchar y cocinar. Teléfono 693-22-80-95 y 676-20-9702. Preguntar por Juani. Se ofrece pareja para la atención y cuidado de viviendas, fincas y cortijos. Teléfono 631-444-803. Se ofrece señora para cuidado de personas mayores, externa, también para limpieza de hogares. 643-176-635. Se busca chica nativa o que tenga bastante experiencia para dar clases de inglés a una chica de tercero de la ESO. Teléfono 650-2452-10. Se vende Alfa Romeo Turbo Diesel en buen estado. Teléfono 606-62-1022. Se venden puzzles montados de 1000 piezas por 5 euros. Teléfono 640-390745. Pues hasta aquí nuestro mercadillo. 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
1: Muy buenos días, Caravaca de la Cruz. Es miércoles 8 de julio, son las 8 y media de la mañana y comenzamos con este espacio de noticias en tu emisora municipal, Caravaca Radio. Saludos de Jennifer Álvarez. Como cada día, estaré ofreciéndote lo más destacado de la información nacional, regional y, por supuesto, local en este dial en el 107.4. Empezamos.
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0: Y arrancamos, como siempre, con las portadas de la prensa nacional. El País titula: Trump tensa la cumbre de la OTAN con más amenazas sobre Groenlandia. El presidente de Estados Unidos vuelve a criticar a sus aliados nada más aterrizar en Turquía. En portada también, Le Pen será candidata pese a la condena por corrupción. La líder ultra incumple la promesa de renunciar a las urnas en Francia si el tribunal le imponía una tobillera electrónica. Los contactos de Leire Díez con altos cargos abren la vía para imputar al PSOE, titula ABC. El comandante de la Guardia Civil, Rubén Villalba, declara como testigo ante el juez que la fontanera le ofreció un ascenso y que hablaba por orden de los de arriba. Los investigadores abordan si el PSOE conocía las maniobras que la militante aseguraba desplegar por orden de su cúpula y el encaje en el artículo 31 bis del Código Penal sobre la responsabilidad de las personas jurídicas. La portada del Mundo rotula: Trump agrieta a la OTAN con ataques a Dinamarca y la Unión Europea. Afirma que Groenlandia debería estar bajo control americano y Copenhague zanja: no está en venta. En clave de política nacional, Vox dulcifica su relación con el Partido Popular tras el giro de Feijóo. Mano tendida, la cúpula de Abascal muestra su deseo de unir fuerzas contra Sánchez, pero también avisa: no nos temblará el pulso si hay incumplimientos. Le Pen será candidata pese a la condena por malversación, titula La Vanguardia. La líder del reagrupamiento nacional insiste en su inocencia y recurre al Supremo para evitar el brazalete electrónico. En clave local, un socavón por el metro obliga a desalojar 93 pisos en Barcelona. Los vecinos temen que se repita un hundimiento como el del Carmel del 2005. La portada de La Razón muestra al presidente del Gobierno recibido por la ministra turca de Familia a su llegada al aeropuerto de Ankara con motivo de la cumbre de la OTAN. Moncloa activa el plan por la condena de David Sánchez, titula. Toda la maquinaria política y mediática trabaja ya para combatir el golpe judicial que esperan sea inminente.
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0: Continuamos con las portadas de la prensa deportiva. Marca muestra una foto del entrenador de La Roja sujetándose las gafas y titula: qué bien lo ve De la Fuente. El trabajo del seleccionador ha sido clave para que España vuelva a estar entre las mejores del planeta. Viven, titula AS. Argentina, que perdía 0-2 en el 77, firma una remontada épica de la mano de Messi para estar en cuartos. El 10 falló un penalti, pero luego dio una asistencia y marcó.
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0: Terminamos este repaso con los diarios de la prensa regional. El calor aprieta, titula La Verdad. El interior de la región estará por segundo día consecutivo en alerta por altas temperaturas que superarán los 40 grados a mediodía. En portada también, el número de menores juzgados por delitos supera ya el medio millar al año en la región. 3 adolescentes se sientan en el banquillo cada semana acusados de agresiones sexuales. La cifra de chicos sorprendidos al volante sin carnet también aumenta en los últimos 12 meses. Mucho más que arte, titula La Opinión. El Cante de las Minas presenta su programación paralela que incluye la vuelta de los ganadores del pasado año, exposiciones y documentales. En otros asuntos, el crecimiento de la economía no se nota en los bolsillos. El aumento del Producto Interior Bruto y la creación de empleo no se traducen en una mejora del poder adquisitivo de las familias. El coste salarial en la región subió un 0,5% en 2025 frente al 3,2% nacional.
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0: Y cuando pasan ya unos minutos de las 8:30 de la mañana, ponemos el foco en la previsión meteorológica de la jornada.
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0: Y saludamos ya desde la Agencia Estatal de Meteorología, Noelia García. Buenos días.
4: Buenos días. Hoy miércoles en la región de Murcia suben las temperaturas y se esperan máximas muy altas en gran parte del territorio, alcanzando e incluso superando los 40 grados en el interior. Los termómetros marcarán 43 grados en Molina de Segura, 42 en Murcia y en Cieza, 40 grados en Caravaca de la Cruz, en Lorca y en Yecla, 37 grados en Cartagena, 36 en Mazarrón y 34 grados en Águilas. Hoy será un día caluroso y veraniego, predominando el sol y el cielo poco nuboso o despejado. Sopla viento flojo de componente sur. Es una información de AEMET.
0: Y a esta hora tenemos ya 24 grados aquí en la ciudad de la Cruz. 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

0: Y a continuación hacemos un repaso por la actualidad local, comarcal y regional.
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0: La edición número 23 de la campaña de excavaciones en el yacimiento de la Cueva Negra arroja el hallazgo de un fragmento de maxila de un oso, industria lítica y restos de fauna de la época. En la campaña de excavaciones arqueológicas en este emblemático enclave situado en el estrecho del río Kipar, un yacimiento de referencia internacional con una antigüedad contrastada de entre 900.000, trabaja, como viene siendo habitual, un equipo multidisciplinar de la Escuela de Campo de Paleontología y Prehistoria del Cuaternario de la región de Murcia. Mariano López es arqueólogo y codirector del yacimiento de la Cueva Negra.
2: Empezamos el día 1, la campaña 2026, que va a ser de 2 semanas, y en principio el equipo este año está compuesto principalmente por el personal de la Universidad de Murcia, tanto de la Facultad de Letras como de la Facultad de Biología. Vamos a ser entre 11 y 15 personas, fluctuando un poco, depende del día. Y bueno, el trabajo es el de todos los años, profundizando en los niveles paleolíticos de la Cueva Negra, intentando ofrecer un poquito más el material tan rico que sale aquí. Pues la idea básicamente es continuar con esos niveles y ampliar la colección.
0: El yacimiento tiene una antigüedad de casi 1 millón de años y es muy rico en restos de industria lítica y fauna. Además tiene el fuego más antiguo de Europa. Como cada año, los trabajos en el enclave comienzan a arrojar los primeros resultados.
2: Estamos sacando industria lítica bastante interesante y restos de fauna de la época. Os adelanto ya que tenemos un fragmento de maxila de un oso que está en estudio, pero que parece muy, muy interesante.
0: Junto a Mariano López, el profesor Michael Walker dirige los trabajos de excavación.
3: Empecé a excavar aquí en el año 90, hace 36 años, un yacimiento de referencia internacional en la evolución humana y la arqueología del paleolítico, ya que tiene restos de la combustión, o sea, el fuego, más antiguos de cualquier yacimiento fuera de África, y el famoso hache de mano de piedra más antigua, la más antigua de Europa, desde luego, porque el yacimiento tiene entre unos 860 y 810 mil años, o sea, coetánea, la cueva es coetánea con el homo antecesor de la grandolina de Atapuerca. Desgraciadamente aquí no hay resto del esqueleto o diente humano alguno.
0: El profesor hacía hincapié en el estado de conservación tanto de la industria como de los restos de animales.
3: Tenemos una variedad de industria paleolítica increíblemente bien conservada y amplísima, y de la fauna pues no hablo, porque tenemos desde pájaros hasta mamutes, o sea, realmente hay restos óseos especialmente y de dientes de los animales, y, o sea, mamíferos, aves, reptiles, anfibios, amanta, y todo muy muy bien conservado. El estado de conservación en los sedimentos de la Cueva Negra es inmejorable. No se puede encontrar tan bien conservado en otros yacimientos, muchos otros yacimientos.
0: Las excavaciones realizadas en los últimos 30 años han aportado valiosa información sobre los primeros homínidos. La arqueóloga María Haber explicaba la importancia del yacimiento y del hecho de cuidar el patrimonio que representa.
4: Aquí tenemos un equipo que hay biólogos, hay sedimentólogos, estamos estudiando también industria lítica, entonces es como un pequeño puzzle, ¿no? Todo lo que vamos nosotros recuperando se lava aquí, luego por las tardes sí que hay un primer inventario, pero luego el resto se tiene que estudiar. Entonces se tiene que estudiar por diferentes especialistas, con lo cual en los diferentes laboratorios y departamentos tienen que estudiar las especies o la industria que les toca. Con lo cual es verdad que muchos años cuando nos preguntáis de, bueno, ¿qué es lo que está saliendo? Como ahora, ¿no? Con la especie de este oso extinto. Y todos siempre decimos lo mismo, dejarnos unos días, porque tenemos que realmente, para que podamos ver la importancia que tiene y realmente la calidad y que la gente lo conozca, un poquillo más de tiempo. Pero lo importante es que la gente venga, que la gente conozca el patrimonio que tiene, que la gente además lo valore, porque sabemos que por aquí pasa mucha gente el resto del año y queremos que sea consciente de la importancia de este yacimiento y sobre todo lo importante que es el hecho de cuidarlo de tener en cuenta que es una parte suya y de su pasado.
0: Además del convenio de colaboración entre el Ayuntamiento y la Asociación Murciana para el estudio de la paleoantropología y el cuaternario, este año el consistorio ha puesto a disposición el albergue de la Almudena para facilitar la estancia de las personas que se encuentran trabajando en el enclave. Así lo explicaba el alcalde de Caravaca de la Cruz, José Francisco García.
5: La Cueva Negra es uno de los yacimientos más emblemáticos de la región de Murcia. Lo han contado los profesores. La verdad que estamos encantados de tener de nuevo con nosotros al profesor Walker, a todo su equipo, a María, a Mariano, de haber colaborado desde el Ayuntamiento con ese convenio que, bueno, ponía, este año se hacía de una manera un tanto diferente. Poníamos 10.000 euros en ese convenio y además pues los recursos propios que tiene el Ayuntamiento, en este caso el albergue de la Almudena, con lo cual, bueno, pues también en el patrimonio que tenemos en pedanías es también importante ponerlo en valor. Es uno de los objetivos también que tiene la excavación. Además de, lógicamente, la investigación, que los estudiantes puedan estar. Estamos hablando de un yacimiento que tiene casi 1.000.000 de años y, principalmente, lo han destacado ellos, la macrofauna que aquí aparecía. Hay un documental de la Fundación Integra que para todos, ¿no?, pero para los más pequeños es muy interesante, ¿no?, porque nos muestra qué era esto, ¿no?, hace 1.000.000 de años, ¿no? Y era pues una zona pantanosa donde había pues una macrofauna muy abundante. Luego la industria lítica, que también la comentan, que bueno, tenemos ese elemento simbólico, esa hacha de mano que tiene casi 900.000 años, o el fuego, ¿no?, que también es otra el fuego más antiguo de Europa. Yo creo que solo con eso, creo que fue el profesor Walker que decía que era la primera cocina de Europa, ¿no? Poniendo en valor el patrimonio, yo creo que desde el equipo gobierno de Caravaca desde el inicio ha sido uno de los objetivos, porque el patrimonio es mucho, no solamente es la basílica, ¿no?, que quizás sea el elemento que más vemos. Aquí estamos en un sitio histórico de una riqueza extraordinaria, y esa divulgación también social que se hace con la excavación nos parece fundamental. Así que estamos de verdad encantados de poder volver a reabrir la excavación de la Cueva Negra.
0: La Cueva Negra vivirá el domingo 12 una jornada de puertas abiertas, una visita guiada en la que los participantes podrán conocer de cerca cómo es una excavación arqueológica real.
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0: Caravaca de la Cruz acogerá la Mariápolis 2026, el encuentro estatal del movimiento de los focolares. Caravaca de la Cruz será la sede de la Mariápolis 2026, el encuentro de carácter estatal del movimiento de los focolares que se celebrará del 9 al 12 de octubre y reunirá a unas 400 personas procedentes de diferentes comunidades autónomas. El concejal de Juventud, Salvador López, ha resaltado la presencia del movimiento en la ciudad.
1: En Caravaca tenemos también ese movimiento focolar y que, bueno, pues el ayuntamiento, sabiendo, ¿no?, de que querían organizar ese encuentro, pues lógicamente pues nos pusimos a su disposición pues para colaborar en la medida de lo posible, y que, bueno, pues esos días sean días, pues eso, de encuentro en Caravaca, que disfruten de la ciudad, y que bueno, pues también sigamos favoreciendo pues un espacio de encuentro, un espacio donde pues, bueno, pues la gente de fuera pues siga viniendo y, como digo, disfrutando de lo que es Caravaca y de todo lo que tenemos, y también, sobre todo, ya no solo de lo que ofrecemos como ciudad, sino también de lo que se va a ofrecer con el propio programa que se está preparando.
0: Con el lema Caminos de Fraternidad, la Mariápolis ofrecerá un programa abierto a familias, jóvenes, niños y adultos, con momentos de reflexión, intercambio de experiencias, interioridad, talleres, mesas redondas, excursiones, visitas guiadas y espacios de convivencia. La programación incluirá diversas actividades abiertas al público, entre ellas presentaciones de libros, mesas redondas y conciertos, con el objetivo de favorecer la participación de la ciudadanía y compartir los valores de fraternidad, diálogo y encuentro que promueve el movimiento de los focolares. Una de las coordinadoras del movimiento en España, Anabel Prieto, explicaba los objetivos de esta Mariápolis.
2: Pensamos que pueden llegarnos a 400 personas, ahora mismo están ya inscritas más de 200, y de toda la geografía española, incluso desde las Islas Canarias, ya hay un grupo que está preparando este viaje. Así que en el título de la Mariápolis es Caminos de Fraternidad, y eso queremos que sea este acudir a esta ciudad, este ponernos en movimiento para venir aquí a hacer esta experiencia de una forma de relacionarse, una forma de vivir también la ciudadanía de alguna manera, porque se compone esta ciudad, dentro de esta ciudad, de una manera diferente y que nos lleve a construir esa fraternidad que decía el título.
0: La celebración de este encuentro supondrá también una oportunidad para la promoción turística de Caravaca de la Cruz. La llegada de los participantes procedentes de diferentes comunidades autónomas contribuirá a dinamizar la actividad de hoteles, restaurantes y comercios, al tiempo que permitirá dar a conocer el patrimonio histórico, cultural y religioso del municipio. Tony Torres, otro de los coordinadores del movimiento en España, explicaba en qué consiste una Mariápolis.
3: Mariápolis nace de una manera muy sencilla y muy espontánea, de gente que conocía este estilo de vida, esta espiritualidad que trabaja por la unidad, ¿no?, por la fraternidad universal, y se encontraban en los Dolomitas de una manera espontánea, y entonces venía gente de todo tipo, tanto de edad como de distintos estratos sociales, y entonces allí se preguntó quién es posible, quién podría agrupar todas estas personas, y ahí decían, pues quién va a ser, la madre, es la madre la que siempre consigue reunir a todos, pues ahí el nombre de Mariápolis. O sea, Ciudad de María.
0: Desde el movimiento en Caravaca, Mari Carmen Jiménez hacía una invitación a participar en el encuentro.
4: Como caravaqueña me siento en la obligación, bueno, y el buen deseo de invitaros a todos a que podáis participar. Tendremos varios actos de cara, o sea, mesa redonda y algún concierto, algún acto musical en el que estará abierto a la ciudad completamente. Os llegará información pues a través de la organización de cómo se van a hacer esos eventos. Pero sí es verdad que la Mariápolis también quiere acoger a estos caravaqueños, que por cierto hace ya muchísimos años, hacia los 70 o así, el movimiento de los focolares llegó aquí a través de San Mariápolis. Un carmelita, el padre Dionisio, nos invitó a varias familias, a varios jóvenes, y ya asistíamos a esas primeras Mariápolis de León, Burgos, en los que tampoco sabíamos muy bien a lo que íbamos, pero os puedo asegurar que la experiencia era preciosa. Yo era jovencísima, para mis padres fue un regalo y fue una forma de construir incluso la familia. pero para nosotras, mi hermana y yo, que éramos más jóvenes, pues también fue un regalo, un encuentro con algo distinto, algo que captabas que no era normal, ¿no? Entonces, eso, invitaros a todos a que podáis participar.
0: El alcalde José Francisco García mantenía un encuentro con representantes de la organización para continuar avanzando en los preparativos de esta cita que convertirá a la ciudad en un punto de encuentro para participantes de todas las edades.
5: Yo me uno a tu llamamiento de invitación a los caravaqueños. La diócesis de Cartagena recibe, en este caso, la Mariápolis 2026 en Caravaca, espacio de reflexión, de fraternidad. Venís a una ciudad, es un movimiento espiritual que viene a una ciudad que espiritualmente es muy densa, y que, bueno, yo creo que os vais a encontrar en un sitio que tiene una energía también especial, ¿no? Pero también, como decía María Carmen, invitar también a los caravaqueños a que participen en esos espacios abiertos. Espacio también de reflexión, lógicamente de fraternidad, ¿no? Que es un poco el punto central que constituye el movimiento Focolar, que, como decía Mari Carmen, pues está en Caravaca desde también hace muchísimo tiempo, y que, bueno, pues son, seguro que va a ser un éxito. Ya hay más de 200 inscritos, es en el puente de octubre, y pues, se está preparando también una programación, la propia vuestra, vuestra propia actividad como movimiento espiritual, pero también una

0: de ámbito nacional, cuya última edición se celebró en Oviedo.
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0: Las Fuentes del Marqués vuelven a convertirse en un gran escenario natural con la experiencia teatral inmersiva Reinas. Caravaca de la Cruz vuelve a apostar este verano por el teatro inmersivo en el paraje de las Fuentes del Marqués con el estreno de Reinas, una propuesta escénica dirigida especialmente al público familiar que podrá disfrutarse del 15 de julio al 15 de agosto, de miércoles a sábado. La iniciativa alcanza su tercera edición, consolidándose como una de las actividades culturales y turísticas más singulares del verano en el municipio. Así lo explicaba la concejal de turismo, Ana Belén Martínez.
2: Podemos decir que otra vez venimos a la Fuente del Marqués a hacer una obra de teatro, como digo, inmersiva y muy especial. En esta ocasión, como digo, se llama Reina, Real Escuela Importante Nacional de Artes y Saberes. Ahora nos dirán qué va a pasar. Pero lo más importante, y yo sin desgranar mucho porque quiero que ellos nos lo expliquen, es que va a ser una obra de teatro en la que los niños y las familias van a poder disfrutar de unos personajes muy especiales de Disney, pero de una forma diferente. No va a ser como hasta ahora lo hemos visto, va a ser una forma diferente. Y en ese caso, pues creo que es muy importante que sepamos que no es una obra de teatro al uso, que es una obra de teatro diferente. Y sobre todo que es una obra de teatro en la que los niños van a poder ver cosas, o van a poder ver actores, o van a poder ver diferentes acciones que no van a poder verla en otro sitio. Yo, lo más importante, que seguro que la gente quiere saber, ¿cómo puedo yo venir aquí a la Fuente del Marqués y cuándo se va a producir? Pues van a empezar el 15 de julio al 15 de agosto, si no estoy equivocada, del miércoles a sábado, todas las noches, a partir de las 10 de la noche.
0: Las representaciones teatrales en las Fuentes del Marqués constituyen una de las propuestas destacadas de la programación municipal Verano en Caravaca, que reúne cerca de un centenar de actividades culturales, deportivas, turísticas y de ocio, repartidas entre los meses de junio y septiembre, tanto en el casco urbano como en las pedanías. La concejal de turismo presentaba esta actividad junto a la actriz caravaqueña Lola Salcedo, el director del montaje José Andrés López y parte del elenco artístico.
2: Hace poquitos días presentábamos la programación del verano, en la que más de un centenar de actividades se van a dar cabida en este verano, de los meses de julio hasta septiembre. Y entre todas esas actividades, tanto para el municipio como para la pedanía, hay una muy especial, que es la que hoy presentamos, que es esta obra de teatro inmersiva que hacemos en un paraje tan especial para los caravaqueños como el Paraje Natural de la Fuente del Marqués. Esta es la tercera edición, llevamos dos ediciones, como recordarán, El Mago de Oz y Alicia en el País de las Maravillas, con una acogida excelente. De hecho, es una de las actividades que más nos reclaman, que más nos dicen que, porque es una actividad para familias, como saben, en un lugar emblemático de Caravaca de la Cruz, en la que una obra en la que te conoces rincones de la Fuente del Marqués que quizás no has visto antes, también en una hora en la que te metes en un espacio natural de noche, en la que vas conociendo rincones, y a través de una obra de teatro en la que los personajes te van metiendo poquito a poco en esa fantasía, pero es que además hacen que participe, hace que disfrute. Entonces todo eso junto hace pues que veamos la cultura y el turismo de una forma diferente, y esta actividad es una muestra de ello de forma muy muy especial.
0: Durante su intervención, la concejal señalaba que esta propuesta demuestra cómo es posible unir patrimonio natural, cultura y turismo sostenible para ofrecer experiencias diferentes y de calidad.
2: Al final hacemos estas actividades ya no solo para que la gente venga a Caravaca, conozca Caravaca, disfrute de nuestro patrimonio, disfrute de lo que organizamos, sino para que la gente quiera volver. Y creo que con esta actividad lo conseguimos año tras año, porque la gente pide esta actividad, le gusta disfrutar de ella, porque no solamente viene a disfrutar de esta obra de teatro, sino que viene a Caravaca, viene a cenar en cualquier sitio de nuestra gastronomía tan rica que tenemos en nuestro municipio, algunos se quedan pernoctan aquí, y creo que ese es el objetivo de estas actividades que venimos realizando, de conseguir que el visitante disfrute de una experiencia única, que conozca nuestro patrimonio natural y también cultural, y que disfrute de una experiencia única, y esto es lo que vamos a vivir del 15 de julio al 15 de agosto.
0: Las primeras ediciones de esta iniciativa, inspiradas en los clásicos El Mago de Oz y Alicia en el País de las Maravillas, reunieron a más de 5.000 espectadores, convirtiéndose en una de las propuestas estivales con mayor respaldo del público. Tras ese éxito, la compañía presenta ahora una obra original inspirada en las clásicas princesas del universo Disney, reinterpretadas desde una mirada actual, desenfadada y cargada de humor.
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0: La historia se desarrolla en el Campamento Reinas, donde tres jóvenes protagonistas compartirán pruebas, competiciones y talleres en una peculiar academia en la que deberán poner a prueba sus habilidades.

0: Realidades. José Andrés López es el director del montaje.
1: Campamento Reinas es un montaje que partimos de la figura de tres princesas clásicas del Disney, que todos tenemos ahí en el imaginario colectivo, pero la hemos llevado a unos tiempos actuales, con unos valores y unas referencias actuales para que todo el mundo sienta que está hablando de ellos mismos. Y nos la hemos llevado a un campamento que ha venido aquí a Caravaca a participar con el público y presentarán distintos talleres, distintas pruebas, que serán también de índole participativo, en los que todos formaremos parte de esas pruebas para ver si somos todos buenos alumnos del campamento Reina y de todas sus misiones.
0: La actriz caravaqueña Lola Salcedo interpreta a Zeni y junto a ella el reparto está integrado por Carmen Adrados, que da vida a Bella, y Laura Blázquez, quien se incorpora este año a la compañía interpretando a Blanqui. Anaís Máximo presenta la puesta en escena más innovadora de la compañía hasta la fecha, integrando de forma creativa los distintos espacios naturales del paraje. De la escenografía se encarga Antonio Pedraza.
2: Este año hemos reducido el elenco, pero también hemos ampliado lo que es que la historia sea más contundente y pueda tener más peso para las actrices y más trabajo y los personajes se puedan desarrollar un poco más y que no sea una cosa tan corta. Y luego en escenografía este año pues también hemos dado un paso y hemos traído a Anaís Máximo, que viene de Madrid, Granada, Brasil, un poco de todos los sitios, que ha trabajado ya bastante en escenografía. También nos conocimos en un curso de iluminación que estuvimos haciendo. Y nada, y le pedimos como boceto, le pedimos, y bueno, nos ha montado una cosa maravillosa, que estamos aquí en construcción, pero este año yo creo que va a haber un cambio. La escenografía es un poco de índole más minimalista, pero no por ello menos espectacular, o sea que la gente yo creo que lo va a disfrutar y va a tener un toque diferente a lo que venimos viendo hasta ahora, también porque la historia parte desde un lugar que es más, no es tan basado como en una historia como era El Mago de Oz o Alicia en el País de las Maravillas, sino que esta vez son tres personajes sacados totalmente de la historia que van a desarrollar una propia historia de ellos.
0: Cada función contará con un aforo máximo de 120 personas. Las entradas podrán adquirirse a través de la plataforma caravaca.pillatuentrada.com o mediante reserva telefónica en el número 623-807-480. Asimismo, media hora antes del inicio de cada representación, las localidades disponibles podrán adquirirse en la taquilla del Torreón de las Fuentes hasta completar el aforo.
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0: Cejín conmemorará el 125 aniversario de su Plaza de Toros con un amplio programa de actividades culturales, turísticas y patrimoniales. El albero del Coso Taurino, alcalde Pepe Navarro de Cejín, ha acogido la programación de los actos por su 125 aniversario. La alcaldesa Alicia del Amor, junto al presidente del Club Taurino de Cejín, Pedro Moreno, y el concejal de Turismo, Rosendo Ciudad, han presentado las actividades con motivo de la efeméride de uno de los edificios más emblemáticos y representativos del municipio. Durante la presentación, la regidora ha destacado la estrecha colaboración existente entre el Ayuntamiento y el Club Taurino para hacer posible esta celebración, agradeciendo públicamente la implicación de la asociación y su contribución para engrandecer una efeméride tan significativa para la historia local. Y es que la Plaza de Toros de Cejín se ha consolidado como uno de los principales símbolos patrimoniales del municipio, formando parte de la memoria colectiva de varias generaciones de Cejín. Por este motivo, Ayuntamiento y Club Taurino han querido diseñar una programación que se extenderá a lo largo de todo el año con el objetivo de poner en valor su historia, su patrimonio y su papel dentro de la identidad de Cejín.
4: Desde el primer momento hemos compartido la misma ilusión por conmemorar el 125 aniversario de nuestra Plaza de Toros y quiero reconocer públicamente la implicación del club, su trabajo y su disposición para hacer posible esta celebración. Cuando las asociaciones y el ayuntamiento caminamos de la mano, los proyectos se ven reforzados. Hace 125 años se inauguraba esta Plaza de Toros de Cejín, un edificio que ha sido testigo de buena parte de la historia de nuestro municipio y que con el paso de tiempo se ha consolidado como uno de los grandes símbolos patrimoniales de Cejín. La Plaza de Toros forma parte del paisaje de Cejín, pero también de la memoria de miles de personas. En ella se han vivido tardes inolvidables, encuentros familiares, celebraciones y momentos que permanecen en el recuerdo de varias generaciones. Por ello, entendíamos que una fecha como esta debería de ser conmemorada.
0: Alicia del Amor explicaba que además de la organización de actividades, el ayuntamiento ha llevado a cabo durante los últimos meses diversas actuaciones de mejora en el recinto para garantizar la adecuada conservación de este edificio histórico.
4: Y cuando hablamos de conmemorar, no nos referimos únicamente a organizar actividades, sino también a cuidar nuestro patrimonio, conservarlo y mejorarlo, para que quien hoy lo disfrutan y quienes lo hagan dentro de otros 100 años encuentre una plaza digna del lugar que ocupa en la historia de Cejín. En los últimos meses hemos llevado a cabo numerosas actuaciones en la mejora del recinto. Hemos intervenido en el museo, la galería, la fachada, el graderío, los corrales, la presidencia, la hornacina de la Virgen, los aseos y otros muchos espacios que necesitaban una puesta a punto. Son actuaciones que quizás no siempre son las más visibles, pero sí las necesarias para seguir conservando un edificio con 125 años de historia.
0: Entre las actividades previstas destacan las rutas turísticas que comenzarán este verano para dar a conocer la historia y los rincones más singulares de la plaza, así como una exposición fotográfica que permitirá recorrer su evolución a través de imágenes históricas.
4: A lo largo de estos meses iremos desarrollando distintas iniciativas que nos van a permitir seguir acercando la Plaza de Toros a vecinos y visitantes. Este verano comenzamos con las rutas turísticas, una oportunidad para conocer la historia y los rincones menos conocidos de este edificio, acompañados de una exposición fotográfica que permitirá recorrer su evolución a través de imágenes históricas. En agosto, la Casa Gorta acogerá una exposición del pintor cejinero Juan Corbalán, cuya obra supone una magnífica oportunidad para unir el arte y patrimonio en torno a la Plaza de Toros. En septiembre viviremos uno de los momentos más especiales con el descubrimiento de un monumento conmemorativo del 125 aniversario, una obra realizada por el artista cejinero Nicolás de Maya, que quedará como recuerdo permanente de esta efeméride. Más adelante vamos a celebrar un concurso cultural dedicado a la Plaza de Toros y finalizaremos el año con un acto de homenaje a la familia del constructor y alcalde de Cejín en esa época, don José Navarro, y de Cuenca, y de aquellas personas que de diferentes ámbitos han contribuido a mantener viva la historia de este edificio. Como ven, no hemos querido reducir esta celebración a un único día. Queremos que durante todo este año la Plaza de Toros sea protagonista, que conozcamos mejor su historia y que pongamos en valor un espacio que forma parte de la identidad de nuestro municipio. Y nada de esto sería posible sin la colaboración del Club Taurino de Cejín. Gracias por vuestra implicación, por vuestras ideas aportadas y por el trabajo que estáis realizando para que este aniversario esté a la altura de lo que representa la Plaza de Toros.
0: El presidente del Club Taurino, Pedro Moreno, anunciaba la celebración de una nueva edición de Cielo de Luces el 1 de agosto, un gran espectáculo que cada año convierte la Plaza de Toros en un escenario único donde se fusionan la gastronomía, la música, la iluminación y diferentes propuestas culturales. El evento se ha consolidado como una de las grandes citas del calendario festivo y turístico de Cejín que contribuye a realzar y poner en valor este singular recinto.
5: Gracias por respetar, cuidar y poner en valor nuestras raíces y nuestra seña de identidad. Dentro de la programación que ya nuestra alcaldesa ha desvelado, tal vez lo que más nos toca de lleno este año es nuevamente el Cielo de Luces. Un Cielo de Luces que será conmemorado por el 125 aniversario, ¿vale? Y será un evento más que nunca cargado de sentimientos, sensibilidad y emociones, donde celebraremos ese siglo y cuarto de historia de nuestra Plaza de Toros. Para todos aquellos que ya han vivido este tipo de eventos, porque en anteriores ediciones lo hemos hecho, y para los que no, será una velada inolvidable, ¿no? Una velada donde nuestra plaza se vestirá de gala, recordando los momentos mágicos dentro de un espectáculo audiovisual e único que iluminará nuestra memoria, haciéndonos vivir esa noche, ese 125 aniversario, 125 años. Por ello, desde aquí, quiero hacer un llamamiento a la gran afición cejinera. Hoy damos el pistoletazo de salida a una efeméride única para nuestro pueblo. 125 años de nuestra Plaza de Toros. 125 años de historia, de arte y de cultura en nuestro albero. Desde el Ayuntamiento y Club Taurino de Cejín, nos gustaría que este aniversario no sea un aniversario cualquiera. Queremos que sea un aniversario de todos y de todas las cejineras. El aniversario de todos los aficionados y aficionadas de Cejín. El de todos los taurinos y taurinas de Cejín. Por ello, invitarles a que acudan a todos los actos programados para presumir de nuestra plaza y de nuestro Cejín taurino.
0: Además, en los próximos días se presentará la corrida de toros de las fiestas de septiembre. Salud recomienda extremar las precauciones ante el exceso de temperaturas previsto para esta semana. El Plan de Actuaciones Preventivas de los Efectos del Exceso de Temperaturas ofrece recomendaciones para protegerse y prevenir los efectos adversos. Esta estrategia se activa cada verano para informar a la población de los efectos nocivos de las olas de calor y su principal objetivo es reducir el impacto sobre la salud, especialmente en colectivos vulnerables, ante el riesgo de deshidratación y otras consecuencias negativas del calor. La consejería subraya la importancia de proteger a las personas vulnerables como bebés, niños, embarazadas, mayores de 65 años y enfermos crónicos. Para reforzar esta prevención, la consejería recomienda seguir el decálogo disponible en Murcia Salud, que incluye beber agua con frecuencia sin esperar a tener sed, reducir la actividad física en horas de calor extremo y limitar el consumo de alcohol, cafeína y azúcares. En cuanto a la alimentación, es mejor realizar comidas ligeras que contengan frutas y verduras. Por otra parte, hay que asegurar el bienestar de las personas mayores que vivan solas y facilitar que se mantengan hidratadas. También es aconsejable evitar la práctica de deporte al aire libre en las horas centrales del día y vestir preferiblemente ropa clara, holgada y transpirable. Para protegerse del sol, es conveniente el uso de sombrero, gafas y crema de alto factor, además de buscar lugares frescos o ventilados. Si se toman fármacos, es importante consultar con el médico para conocer las posibles reacciones que puedan generar. Además de todo esto, hay que recordar que los síntomas de los golpes de calor incluyen fiebre superior a 40 grados, confusión y piel caliente. Ante una urgencia se debe llamar al 112, mientras se debe refrescar a la persona con agua y llevarla a una zona fresca. El Plan de Actuaciones Preventivas de los Efectos del Exceso de Temperaturas estará activo hasta el 30 de septiembre y define 4 niveles de riesgo para la salud por altas temperaturas que vienen identificadas por un código de colores: nivel 0, ausencia de riesgo, y los niveles 1, bajo riesgo, 2, medio riesgo y 3, alto riesgo, que indican riesgo creciente para la salud y cuyos colores son amarillo, naranja y rojo respectivamente, a fin de facilitar la identificación de cada una de estas situaciones.
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0: Terminamos, como siempre, con un repaso a la agenda del día. Ya saben que siguen en marcha los cursos de natación para niños y mayores en las piscinas municipales de Caravaca y Archibel, el campus de verano de baloncesto, el de fútbol Sala Reina, también el tercer verano musical del Conservatorio de Caravaca de la Cruz. Continúa también la campaña de excavaciones en la Cueva Negra del Estrecho del Río Guipar. Hoy, los miércoles, viajan hasta el Parque Acuático de Vera, en Almería. A las 10, el cine de verano vuelve a proyectar Michael, la película biográfica sobre el cantante y bailarín Michael Jackson. Les recordamos también que hasta el 16 de julio se están celebrando las fiestas del Carmen en Caravaca de la Cruz. Y hasta aquí nuestro informativo matinal. Continúa la programación de verano en Caravaca Radio. 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Saludos de Jennifer Álvarez. Que pasen buena mañana.
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Buenos días, bienvenidos una mañana más a este Tal como somos musical del mes de julio que estamos compartiendo contigo cada día en tu radio, en Caravaca Radio, con éxitos como este que sirven para darte la bienvenida en el día de hoy. Los saludos son de Reme Ruiz, encantadísima de acompañarte un día más.

Era Beret, con él estábamos empezando hoy este espacio, tal como somos musical. Hasta las 11:30 estamos contigo con una variada selección de música que te traemos a Caravaca Radio.

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Seguimos contigo en este viaje musical de verano. Tal como somos, te acompaña con los mejores temas que han sonado en nuestro programa. Ahora, esta canción.

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Pues así, de esta manera hemos llegado al final de nuestro tiempo en el día de hoy. Mañana estamos aquí de nuevo, ¿eh? No te lo pierdas. Esto es Tal Como Somos, edición especial mes de julio, edición musical, que te traemos a tu radio, a Caravaca Radio, cada día enseguida, Julián Martínez.

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0: Algo necesario pasó.
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la música. Mira, hay gente quien consulta el reloj cada 5 minutos, sobre todo si estás ahí en el curro o estás haciendo algo que es aburrido. Nosotros preferimos medir el tiempo en canciones, que resulta mucho más agradable. Nos faltan X canciones para llegar al mejor momento del día, por ejemplo. Pues eso, si vas a medirlo en canciones como nosotros, apúntate esta que viene.

hay remedios alternativos para que el tiempo pase lo más agradable posible, ¿eh? Para que tu día tenga sentido. Este es el remedio que te proponemos ahora.

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Y ahora llega uno de esos momentos que no necesitan instrucciones de uso, ¿eh? No necesitas el prospecto como si fuese un medicamento. No, no, no, no. No hace falta que mires a ver si tiene contraindicaciones, nada de eso. Son todo cositas buenas las que te trae la música que nosotros te ofrecemos, como este temazo que viene, mira.

0: con las 11 negras.
1: ¿Que de dónde sacamos tantos temas buenos, me dicen? 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

muy buenas. ¿Qué tal? Este es el Mercadillo de Caravaca Radio y estos son los anuncios que hoy compartimos contigo. Se vende piso céntrico a 5 metros de la Gran Vía, 4 dormitorios, salón comedor con balcón, cocina, despensa, lavadero y patio. Es un primero con ascensor, calefacción de gas natural, 699-58-62-49. Se alquila apartamento en Ciudad Jardín con 2 habitaciones. Interesados, llamar al 671-08-2387. Se necesita personal para repartir con carnet y experiencia. Horario y sueldo a convenir. Llamar a Antonio al 661-661-411. Se busca persona con vehículo para cuidar a una señora mayor en pedanías. Interesadas, llamar al 630-70-35-68. Se ofrece mujer para trabajar en limpieza de escaleras, oficinas, casas, etc. También para trabajar en Francia. Teléfono 679-06-4248. Se ofrece chico joven con altos conocimientos en matemáticas, física e inglés, con titulación de C1 en inglés, para dar clases de refuerzo y apoyo a alumnado de hasta cuarto de la ESO. Teléfono 606-07-1506 o 633-200123. Se ofrece hombre con máquina de picar pares de punto ojal y otros trabajos de aparado. Teléfono 615-98-52-83. Se ofrece señora para acompañar a personas mayores en hospital o en casa. También para cuidar niños, planchar y cocinar. Teléfono 693-22-80-95 y 676-20-9702. Pregunta.

Se vende Alfa Romeo Turbo Diesel en buen estado. Teléfono 606-62-1022. Se venden puzzles montados de 1.000 piezas por 5 euros. Teléfono 640-390745. Pues hasta aquí nuestro mercadillo. 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

0: Buenas tardes, saludos de Jennifer Álvarez. Comenzamos con titulares. La base de medios de extinción de la Alberquilla se moderniza con una inversión cercana a los 900.000 euros para agilizar la respuesta ante incendios forestales. La edición número 23 de la campaña de excavaciones en el yacimiento de la Cueva Negra arroja el hallazgo de un fragmento de un maxilar de un oso extinguido, industria lítica y restos de fauna de la época. Caravaca de la Cruz acogerá la Mariápolis 2026, el encuentro estatal del movimiento de los focolares. Cejín conmemorará el 125 aniversario de su Plaza de Toros con un amplio programa de actividades culturales, turísticas y patrimoniales. Salud recomienda extremar las precauciones ante el exceso de temperaturas previsto para toda la semana. Y como siempre hacemos la primera parada en nuestro tiempo de información para conocer la previsión meteorológica de las próximas horas.
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0: Y saludamos ya desde la Agencia Estatal de Meteorología, Juan Carlos Piña, buenas tardes.
2: ¿Qué tal? Buenas tardes. Pues seguimos con tiempo estable en la región de Murcia en un día en el que las temperaturas siguen subiendo. Podemos alcanzar máximas de 42 grados en Murcia, 40 en Lorca, Yecla y Caravaca de la Cruz, 37 en Cartagena, 36 en Mazarrón y 34 en Águilas. La EMET mantiene activado el aviso por calor en toda la provincia, siendo de nivel naranja peligro importante en todo el interior. Mañana jueves esperamos otro día de ambiente soleado en el que las temperaturas diurnas se mantendrán con pocos cambios en el interior y bajarán en el litoral. Se prevén máximas de 41 grados en Murcia, 39 en Lorca, Yecla y Caravaca de la Cruz, 33 en Cartagena, Mazarrón y Águilas. Es una información de AEMET.
0: 38 grados tenemos a esta hora aquí en la ciudad de La Cruz. 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
1: La base de la Alberquilla se moderniza con una inversión cercana a los 900.000 euros para agilizar la respuesta ante incendios forestales. La base ha comenzado este miércoles a operar en su nueva configuración con la ocupación de la tripulación del helicóptero del Ministerio para la Transición Ecológica y el Reto Demográfico, que presta apoyo al dispositivo autonómico durante la campaña de alto riesgo de incendios forestales tras su rehabilitación integral con una actuación que agiliza y refuerza la capacidad de respuesta del dispositivo regional frente a los incendios forestales y además mejora las condiciones de trabajo de los profesionales que participan en las labores de prevención y extinción. Finalizadas las obras, el consejero de Medio Ambiente, Industria, Universidades, Investigación y Mar Menor, Juan María Vázquez, y el alcalde de Caravaca de la Cruz, José Francisco García, han visitado las instalaciones.
2: Una referencia, una base imprescindible para la lucha contra los incendios, para proteger el medio natural. Nos van ahora a detallar, ¿no?, las inversiones que se han hecho, pero inversiones importantísimas para mejorar esta base de protección de incendios, que lógicamente no es solo para Caravaca ni para la comarca noroeste, sino que es una de las bases importantes de la región de Murcia e incluso de otras provincias limítrofes, como podéis ver también los medios aéreos que aterrizaban esta mañana. Nos quedamos más tranquilos después de esta inversión con los medios aéreos que dota también el Ministerio, pues mucho más tranquilos, ¿no? En una región, pues lógicamente, que tenemos un riesgo importante, aunque aquí la calidad del monte en esta zona es bastante buena, pero evidentemente con estas temperaturas siempre hay un riesgo. Yo creo que la región de Murcia es ejemplar en ese sentido, lo vuelve a demostrar con esta inversión, y yo solo puedo dar las gracias, en este caso, pues al Gobierno de la región de Murcia, pues por tener la sensibilidad y lógicamente el compromiso de cuidar el medio ambiente, ¿no? Y la protección en la lucha contra los incendios es fundamental, y la prevención todavía más.
1: Esta base, en funcionamiento desde 1996, ocupa una superficie aproximada de 1,2 hectáreas en el monte público autonómico La Alberquilla. Está integrada por un edificio destinado al personal adscrito a la prevención y lucha contra incendios forestales y una helisuperficie que constituye uno de los puntos estratégicos de apoyo a los medios aéreos que intervienen en la extinción de incendios en la región. Por su ubicación y por las capacidades operativas que ofrece, la base desempeña un papel esencial para atender emergencias en amplias zonas del noroeste regional y prestar apoyo cuando es necesario a otras comunidades. Así lo destacaba el consejero de Medio Ambiente, Industria, Universidades, Investigación y Mar Menor, Juan María Vázquez.
3: No solo es importante por sus valores dentro del patrimonio natural de nuestra región, sino que es un punto estratégico en la lucha y en la defensa contra los incendios forestales. Lo decía el alcalde, no solo para la región de Murcia, sino también para la provincia de Albacete y la provincia de Almería, son los medios de referencia.
1: La actuación, financiada con cerca de 900.000 euros de fondos Next Generation, incrementa la capacidad operativa, la seguridad y la autonomía energética de esta infraestructura estratégica del Plan Infomur.
3: Hemos invertido más de 900.000 euros en esta rehabilitación integral de este espacio. Yo querría destacar, en primer lugar, la rehabilitación que se ha hecho de todas las infraestructuras que utilizan bomberos forestales, agentes medioambientales y también la tripulación de los helicópteros. Se han modernizado, se han adecuado, se han también instalado sistemas de energía fotovoltaica, aprovechando las condiciones que aquí tenemos. Pero también la pista que hay para el aterrizaje de los helicópteros se ha ampliado. En estos momentos se puede albergar hasta 3 helicópteros y esto es importante porque es un punto de referencia en el caso de que se requiera, con medios aéreos adicionales del Gobierno de España, de otras comunidades autónomas o de la propia comunidad autónoma de la región de Murcia.
1: Las instalaciones están preparadas para albergar hasta 3 medios aéreos en caso de emergencias de especial magnitud. Durante la presente campaña de alto riesgo operará desde esta base un helicóptero medio bombardero Bell 412 del Ministerio para la Transición Ecológica y el Reto Demográfico, con capacidad para lanzar 1.200 litros de agua en cada descarga, reforzando así el dispositivo regional de prevención y extinción de incendios forestales.
3: Es una base de referencia para tanto brigadas forestales como para también agentes medioambientales, pero sobre todo es la base de los pilotos de los helicópteros, irá adecuando en función de las necesidades que vayamos teniendo. En estos momentos es base para un helicóptero, pero como digo, lo importante es que se pueda ir, tenga la capacidad de albergar más medios aéreos en el caso de que esto sea necesario.
1: Entre 2025 y 2026 se están ejecutando en los municipios del noroeste actuaciones por un importe de más de 5 millones de euros en intervenciones forestales y mejora de infraestructuras, entre las que destacan actuaciones de selvicultura y adaptación de las masas forestales en más de 2.800 hectáreas de toda la comarca, y la mejora y creación de nuevas infraestructuras como la renovación de la base de la Alberquilla o las futuras bases contra incendios forestales de Moratalla.
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0: La edición número 23 de la campaña de excavaciones en el yacimiento de la Cueva Negra arroja el hallazgo de un fragmento de un maxilar de un oso extinguido, industria lítica y restos de fauna de la época. En la campaña de excavaciones arqueológicas en este emblemático enclave situado en el estrecho del río Kipar, un yacimiento de referencia internacional con una antigüedad contrastada de entre 900.000, trabaja, como viene siendo habitual, un equipo multidisciplinar de la Escuela de Campo de Paleontología y Prehistoria del Cuaternario de la Región de Murcia. Mariano López es arqueólogo y codirector del yacimiento de la Cueva Negra.
1: Empezamos el día 1, la campaña 2026, que va a ser de 2 semanas, y en principio el equipo este año está compuesto principalmente por el personal de la Universidad de Murcia, tanto de la Facultad de Letras como de la Facultad de Biología. Vamos a ser entre 11 y 15 personas, fluctuando un poco, depende del día. Y bueno, el trabajo es el de todos los años, profundizando en los niveles paleolíticos de la Cueva Negra, intentando ofrecer un poquito más el material tan rico que sale aquí. Pues la idea básicamente es continuar con esos niveles y ampliar la colección.
0: El yacimiento tiene una antigüedad de casi 1 millón de años y es muy rico en restos de

0: ya que tiene restos de la combustión, o sea, el fuego, más antiguos de cualquier yacimiento fuera de África, y el famoso hacha de mano de piedra, la más antigua de Europa, desde luego, porque el yacimiento tiene entre unos 860 y 810 mil años, o sea, la cueva es coetánea con el homo antecesor de la grandolina de Atapuerca. Desgraciadamente, aquí no hay resto del esqueleto o diente humano alguno.
1: El profesor hacía hincapié en el estado de conservación tanto de la industria como de los restos de animales.
0: Tenemos una variedad de industria paleolítica increíblemente bien conservada y amplísima, y de la fauna pues no hablo, porque tenemos desde pájaros hasta mamutes, o sea, realmente hay restos óseos especialmente y de dientes de los animales, o sea, mamíferos, aves, reptiles, anfibios, manta, y todo muy muy bien conservado. El estado de conservación en los sedimentos de la Cueva Negra es inmejorable, no se puede encontrar tan bien conservado en otros yacimientos, muchos otros yacimientos.
1: Las excavaciones realizadas en los últimos 30 años han aportado valiosa información sobre los primeros homínidos. La arqueóloga María Haber explicaba la importancia del yacimiento y del hecho de cuidar el patrimonio que representa.
2: Aquí tenemos un equipo que hay biólogos, hay sedimentólogos, estamos estudiando también industria lítica, entonces es como un pequeño puzzle, ¿no? Todo lo que vamos nosotros recuperando se lava aquí, luego por las tardes sí que hay un primer inventario, pero luego el resto se tiene que estudiar. Entonces se tiene que estudiar por diferentes especialistas, con lo cual en los diferentes laboratorios y departamentos tienen que estudiar las especies o la industria que les toca. Con lo cual es verdad que muchos años cuando nos preguntáis de, bueno, ¿qué es lo que está saliendo? Como ahora, ¿no? Con la especie de este oso extinto. Y todos siempre decimos lo mismo, dejarnos unos días porque tenemos que realmente, para que podamos ver la importancia que tiene y realmente la calidad y que la gente lo conozca, un poquillo más de tiempo. Pero lo importante es que la gente venga, que la gente conozca el patrimonio que tiene, que la gente además lo valore, porque sabemos que por aquí pasa mucha gente el resto del año y queremos que sea consciente de la importancia de este yacimiento y sobre todo lo importante que es el hecho de cuidarlo, de tener en cuenta que es una parte suya y de su pasado.
1: Además del convenio de colaboración entre el Ayuntamiento y la Asociación Murciana para el Estudio de la Paleoantropología y el Cuaternario, este año el consistorio ha puesto a disposición el albergue de la Almudena para facilitar la estancia de las personas que se encuentran trabajando en el enclave. Así lo explicaba el alcalde de Caravaca de la Cruz, José Francisco García.
3: La Cueva Negra es uno de los yacimientos más emblemáticos de la región de Murcia. Lo han contado los profesores. La verdad que estamos encantados de tener de nuevo con nosotros al profesor Walker, a todo su equipo, a María, a Mariano, de haber colaborado desde el Ayuntamiento con ese convenio que, bueno, ponía, este año se hacía de una manera un tanto diferente. Poníamos 10.000 euros en ese convenio y además, pues, los recursos propios que tiene el Ayuntamiento, en este caso el albergue de la Almudema, con lo cual, bueno, pues también en el patrimonio que tenemos en pedanías es también importante ponerlo en valor. Uno de los objetivos también que tiene la excavación. Además de, lógicamente, la investigación, que los estudiantes puedan estar. Estamos hablando de un yacimiento que tiene casi 1 millón de años, y principalmente lo han destacado, ya lo han destacado ellos, la macrofauna que aquí aparecía. Hay un documental de la Fundación Integra que para los, bueno, para todos, ¿no? Pero para los más pequeños es muy interesante, ¿no? Porque nos muestra qué era esto, ¿no? Hace 1 millón de años, ¿no? Y era pues una zona pantanosa donde había pues una macrofauna muy abundante. Luego la industria lítica, que también la comentan, que bueno, tenemos ese elemento simbólico, esa hacha de mano que tiene casi 900.000 años, o el fuego, ¿no? Que también es otra de las, el fuego más antiguo de Europa. Yo creo que solo con eso, creo que fue el profesor Welker que decía que era la primera cocina de Europa, ¿no? Poniendo en valor el patrimonio, yo creo que desde el equipo de gobierno de Caravaca, desde el inicio, ha sido uno de los objetivos. Pero el patrimonio es mucho, no solamente es la basílica, ¿no? Que quizás sea el elemento que más vemos. Aquí estamos en un sitio histórico de una riqueza extraordinaria, y esa divulgación también social que se hace con la excavación

0: nos parece fundamental. Así que estamos de verdad encantados de poder volver a reabrir la excavación de la Cueva Negra.
1: La Cueva Negra vivirá el domingo 12 una jornada de puertas abiertas, una visita guiada en la que los participantes podrán conocer de cerca cómo es una excavación arqueológica real.
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1: Caravaca de la Cruz acogerá la Mariápolis 2026, el encuentro estatal del movimiento de los focolares. Caravaca de la Cruz será la sede de la Mariápolis 2026, el encuentro de carácter estatal del movimiento de los focolares que se celebrará del 9 al 12 de octubre y reunirá a unas 400 personas procedentes de diferentes comunidades autónomas. El concejal de Juventud, Salvador López, ha resaltado la presencia del movimiento en la ciudad.
3: En Caravaca tenemos también ese movimiento focolar y que, bueno, pues el ayuntamiento, sabiendo, ¿no?, de que querían organizar ese encuentro, pues lógicamente pues nos pusimos a su disposición pues para colaborar en la medida de lo posible y que, bueno, pues esos días sean días pues eso, de encuentro en Caravaca, que disfruten de la ciudad y que, bueno, pues también sigamos favoreciendo pues un espacio de encuentro, un espacio donde pues, bueno, pues la gente de fuera pues siga viniendo y, como digo, disfrutando de lo que es Caravaca y de todo lo que tenemos, y también, sobre todo, ya no solo lo que ofrecemos como ciudad, sino también de lo que se va a ofrecer con el propio programa que se está preparando.
1: Con el lema Caminos de Fraternidad, la Mariápolis ofrecerá un programa abierto a familias, jóvenes, niños y adultos, con momentos de reflexión, intercambio de experiencias, interioridad, talleres, mesas redondas, excursiones, visitas guiadas y espacios de convivencia. La programación incluirá diversas actividades abiertas al público, entre ellas presentaciones de libros, mesas redondas y conciertos, con el objetivo de favorecer la participación de la ciudadanía y compartir los valores de fraternidad, diálogo y encuentro que promueve el movimiento de los focolares. Una de las coordinadoras del movimiento en España, Anabel Prieto, explicaba los objetivos de esta Mariápolis.
4: Pensamos que puede llegarnos a 400 personas, ahora mismo están ya inscritas más de 200, y de toda la geografía española, incluso desde las Islas Canarias, ya hay un grupo que está preparando este viaje. Así que en el título de la Mariápolis es Caminos de Fraternidad, y eso queremos que sea este acudir a esta ciudad, este ponernos en movimiento para venir aquí a hacer esta experiencia de una forma de relacionarse, una forma de vivir también la ciudadanía de alguna manera, porque se compone esta ciudad, dentro de esta ciudad, de una manera diferente y que nos lleve a construir esa fraternidad que decía el título.
1: La celebración de este encuentro supondrá también una oportunidad para la promoción turística de Caravaca de la Cruz. La llegada de los participantes procedentes de diferentes comunidades autónomas contribuirá a dinamizar la actividad de hoteles, restaurantes y comercios, al tiempo que permitirá dar a conocer el patrimonio histórico, cultural y religioso del municipio. Tony Torres, otro de los coordinadores del movimiento en España, explicaba en qué consiste una Mariápolis.
5: Mariápolis nace de una manera muy sencilla y muy espontánea, de gente que conocía este estilo de vida, esta espiritualidad que trabaja por la unidad, ¿no?, por la fraternidad universal, y se encontraban en los Dolomitas de una manera espontánea, y entonces venía gente de todo tipo, tanto de edad como de distintos estratos sociales, y entonces allí se preguntó quién es posible, quién podría agrupar todas estas personas, y ahí decían, pues quién va a ser, la madre, es la madre la que siempre consigue reunir a todos, por ahí el nombre de Mariápolis. O sea, ciudad de María.
1: Desde el movimiento en Caravaca, Mari Carmen Jiménez hacía una invitación a participar en el encuentro.
6: Como caravaqueña me siento en la obligación, bueno, y el buen deseo de invitaros a todos a que podáis participar. Tendremos varios actos de cara, o sea, mesa redonda y algún concierto, algún acto musical en el que estará abierto a la ciudad completamente. Os llegará información pues a través de la organización de cómo se van a hacer esos eventos. Pero sí es verdad que la Mariápolis también quiere acoger a estos caravaqueños que, por cierto, hace ya muchísimos años, hacia los 70 o así, el movimiento de los focolares llegó aquí a través de esa Mariápolis. un carmelita, el padre Dionisio, nos invitó a varias familias, a varios jóvenes, y ya asistíamos a esas primeras Mariápolis de León, Burgos, en los que tampoco sabíamos muy bien a lo que íbamos, pero os puedo asegurar que la experiencia era preciosa. Yo era jovencísima, para mis padres fue un regalo y fue una forma de construir incluso la familia, pero para nosotras, mi hermana y yo, que éramos más jóvenes, pues también fue un regalo, un encuentro con algo distinto, algo que captaba que no era normal, ¿no? Entonces, eso, invitaros a todos a que podáis participar.
1: El alcalde José Francisco García mantenía un encuentro con representantes de la organización para continuar avanzando en los preparativos de esta cita que convertirá a la ciudad en un punto de encuentro para participantes de todas las edades.
0: Yo me uno a tu llamamiento de invitación a los caravaqueños. La diócesis de Cartagena recibe, en este caso, la Mariápolis 2026 en Caravaca, espacio de reflexión, de fraternidad. Venís a una ciudad, es un movimiento espiritual que viene a una ciudad que espiritualmente es muy densa, y que, bueno, yo creo que os vais a encontrar en un sitio que tiene una energía también especial, ¿no? Pero también, como decía María Carmen, invitar también a los caravaqueños a que participen en esos espacios abiertos, espacio también de reflexión, lógicamente de fraternidad, ¿no? Que es un poco el punto central que constituye el movimiento Focolar, que, como decía María Carmen, pues está en Caravaca desde también hace muchísimo tiempo, y que, bueno, pues son, seguro que va a ser un éxito. Ya hay más de 200 inscritos, es en el puente de octubre, y se está preparando también una programación, la propia vuestra, vuestra propia actividad como movimiento espiritual, pero también una actividad o un programa para que podáis disfrutar de la ciudad, para que podáis vivir la ciudad de Caravaca, y bueno, seguro que va a ser un encuentro fructífero, que seguro que nos hará mejores, que nos podremos reflexionar sobre muchas cosas, y bueno, que yo creo que es un buen momento. El mundo está en un momento también para pararse y pensar y reflexionar, ¿no?
1: La organización del encuentro cuenta con la colaboración del Ayuntamiento de Caravaca de la Cruz, la Diócesis de Cartagena y diversas entidades locales y regionales que contribuyen al desarrollo de esta convocatoria de ámbito nacional, cuya última edición se celebró en Oviedo.
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1: Cejín conmemorará el 125 aniversario de su Plaza de Toros con un amplio programa de actividades culturales, turísticas y patrimoniales. El albero del Coso Taurino, alcalde Pepe Navarro de Cejín, ha acogido la programación de los actos por su 125 aniversario. La alcaldesa Alicia del Amor, junto al presidente del Club Taurino de Cejín, Pedro Moreno, y el concejal de Turismo, Rosendo Ciudad, han presentado las actividades con motivo de la efeméride de uno de los edificios más emblemáticos y representativos del municipio. Durante la presentación, la regidora ha destacado la estrecha colaboración existente entre el Ayuntamiento y el Club Taurino para hacer posible esta celebración, agradeciendo públicamente la implicación de la asociación y su contribución para engrandecer una efeméride tan significativa para la historia local. Y es que la Plaza de Toros de Cejín se ha consolidado como uno de los principales símbolos patrimoniales del municipio, formando parte de la memoria colectiva de varias generaciones de Cejín. Por este motivo, Ayuntamiento y Club Taurino han querido diseñar una programación que se extenderá a lo largo de todo el año con el objetivo de poner en valor su historia, su patrimonio y su papel dentro de la identidad de Cejín.
7: Desde el primer momento hemos compartido la misma ilusión por conmemorar el 125 aniversario de nuestra Plaza de Toros, y quiero reconocer públicamente la implicación del club, su trabajo y su disposición para hacer posible esta celebración. Cuando las asociaciones y el ayuntamiento caminamos de la mano, los proyectos se ven reforzados. Hace 125 años se inauguraba esta Plaza de Toros de Cejín, un edificio que ha sido testigo de buena parte de la historia de nuestro municipio y que con el paso de tiempo se ha consolidado como uno de los grandes símbolos patrimoniales de Cejín. La Plaza de Toros forma parte del paisaje de Cejín, pero también de la memoria de miles de personas. En ella se han vivido tardes inolvidables, encuentros familiares, celebraciones y momentos que permanecen en el recuerdo de varias generaciones. Por ello, entendíamos que una fecha como esta debería de ser conmemorada.
1: Alicia del Amor explicaba que además de la organización de actividades, el ayuntamiento ha llevado a cabo durante los últimos meses diversas actuaciones de mejora en el recinto para garantizar la adecuada conservación de este edificio histórico.
7: Y cuando hablamos de conmemorar, no nos referimos únicamente a organizar actividades, sino también a cuidar nuestro patrimonio, conservarlo y mejorarlo, para que quien hoy lo disfrutan y quienes lo hagan dentro de otros 100 años encuentre una plaza digna del lugar que ocupa en la historia de Cejín. En los últimos meses hemos llevado a cabo numerosas actuaciones en la mejora del recinto. Hemos intervenido en el museo, la galería, la fachada, el graderío, los corrales, la presidencia, la hornacina de la Virgen, los aseos y otros muchos espacios que necesitaban una puesta a punto. Son actuaciones que quizás no siempre son las más visibles, pero sí las necesarias para seguir conservando un edificio con 125 años de historia.
1: Entre las actividades previstas destacan las rutas turísticas que comenzarán este verano para dar a conocer la historia y los rincones más singulares de la plaza, así como una exposición fotográfica que permitirá recorrer su evolución a través de imágenes históricas.
7: A lo largo de estos meses iremos desarrollando distintas iniciativas que nos van a permitir seguir acercando la Plaza de Toros a vecinos y visitantes. Este verano comenzamos con las rutas turísticas, una oportunidad para conocer la historia y los rincones menos conocidos de este edificio, acompañados de una exposición fotográfica que permitirá recorrer su evolución a través de imágenes históricas. En agosto, la Casa Gorta acogerá una exposición del pintor cejinero Juan Corbalán, cuya obra supone una magnífica oportunidad para unir el arte y patrimonio en torno a la Plaza de Toros. En septiembre viviremos uno de los momentos más especiales con el descubrimiento de un monumento conmemorativo del 125 aniversario, una obra realizada por el artista cejinero Nicolás de Maya, que quedará como recuerdo permanente de esta efeméride. Más adelante vamos a celebrar un concurso cultural dedicado a la Plaza de Toros y finalizaremos el año con un acto de homenaje a la familia del constructor y alcalde de Cejín en esa época, don José Navarro, y de Cuenca, y de aquellas personas que de diferentes ámbitos han contribuido a mantener viva la historia de este edificio. Como ven, no hemos querido reducir esta celebración a un único día. Queremos que durante todo este año la Plaza de Toros sea protagonista, que conozcamos mejor su historia y que pongamos en valor un espacio que forma parte de la identidad de nuestro municipio. Y nada de esto sería posible sin la colaboración del Club Taurino de Cejín. Gracias por vuestra implicación, por vuestras ideas aportadas y por el trabajo que estáis realizando para que este aniversario esté a la altura de lo que representa la Plaza de Toros.
1: El presidente del Club Taurino, Pedro Moreno, anunciaba la celebración de una nueva edición de Cielo de Luces el 1 de agosto, un gran espectáculo que cada año convierte la Plaza de Toros en un escenario único donde se fusionan la gastronomía, la música, la iluminación y diferentes propuestas culturales. El evento se ha consolidado como una de las grandes citas del calendario festivo y turístico de Cejín, que contribuye a realzar y poner en valor este singular recinto.
8: Gracias por respetar, cuidar y poner en valor nuestras raíces y nuestra seña de identidad. Dentro de la programación que ya nuestra alcaldesa ha desvelado, tal vez lo que más nos toca de lleno este año es nuevamente el Cielo de Luces. Un Cielo de Luces que será conmemorado por el 125 aniversario, ¿vale? Y será un evento más que nunca cargado de sentimientos, sensibilidad y emociones, donde celebraremos ese siglo y cuarto de historia de nuestra Plaza de Toros. Para todos aquellos que ya han vivido este tipo de eventos, porque en anteriores ediciones lo hemos hecho, y para los que no, será una velada inolvidable, ¿no? Una velada donde nuestra plaza se vestirá de gala, recordando los momentos mágicos dentro de un espectáculo audiovisual único que iluminará nuestra memoria, haciéndonos vivir esa noche, ese 125 aniversario, 125 años. Por ello, desde aquí, quiero hacer un llamamiento a la gran afición cejinera. Hoy damos el pistoletazo de salida a una efeméride única para nuestro pueblo. 125 años de nuestra Plaza de Toros. 125 años de historia, de arte y de cultura en nuestro albero. Desde el Ayuntamiento y Club Taurino de Cejín, nos gustaría que este aniversario no sea un aniversario cualquiera. Queremos que sea un aniversario de todos y de todas las cejineros. El aniversario de todos los aficionados y aficionadas de Cejín. El de todos los taurinos y taurinas de Cejín. Por ello, invitarles a que acudan a todos los actos programados para presumir de nuestra plaza y de nuestro Cejín taurino.
1: Además, en los próximos días se presentará la corrida de toros de las fiestas de septiembre.
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1: Salud recomienda extremar las precauciones ante el exceso de temperaturas previsto para esta semana. El Plan de Actuaciones Preventivas de los Efectos del Exceso de Temperaturas ofrece recomendaciones para protegerse y prevenir los efectos adversos. Esta estrategia se activa cada verano para informar a la población de los efectos nocivos de las olas de calor y su principal objetivo es reducir el impacto sobre la salud, especialmente en colectivos vulnerables, ante el riesgo de deshidratación y otras consecuencias negativas del calor. La consejería subraya la importancia de proteger a las personas vulnerables como bebés, niños, embarazadas, mayores de 65 años y enfermos crónicos. Para reforzar esta prevención, la consejería recomienda seguir el decálogo disponible en Murcia Salud, que incluye beber agua con frecuencia sin esperar a tener sed, reducir la actividad física en horas de calor extremo y limitar el consumo de alcohol, cafeína y azúcares. En cuanto a la alimentación, es mejor realizar comidas ligeras que contengan frutas y verduras. Por otra parte, hay que asegurar el bienestar de las personas mayores que vivan solas y facilitar que se mantengan hidratadas. También es aconsejable evitar la práctica de deporte al aire libre en las horas centrales del día y vestir preferiblemente ropa clara, holgada y transpirable. Para protegerse del sol, es conveniente el uso de sombrero, gafas y crema de alto factor, además de buscar lugares frescos o ventilados. Si se toman fármacos, es importante consultar con el médico para conocer las posibles reacciones que puedan generar. Además de todo esto, hay que recordar que los síntomas de los golpes de calor incluyen fiebre superior a 40 grados, confusión y piel caliente. Ante una urgencia se debe llamar al 112, mientras se debe refrescar a la persona con agua y llevarla a una zona fresca. El Plan de Actuaciones Preventivas de los Efectos del Exceso de Temperaturas estará activo hasta el 30 de septiembre y define 4 niveles de riesgo para la salud por altas temperaturas que vienen identificadas por un código de colores: nivel 0, ausencia de riesgo, y los niveles 1, bajo riesgo, 2, medio riesgo y 3, alto riesgo, que indican riesgo creciente para la salud y cuyos colores son amarillo, naranja y rojo, respectivamente, a fin de facilitar la identificación de cada una de estas situaciones. Y hasta aquí nuestro tiempo de información. Saludos de Jennifer Álvarez. Que pasen buena tarde.
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Muy buenas, ¿qué tal? Este es el Mercadillo de Caravaca Radio y estos son los anuncios que hoy compartimos contigo. Se vende piso céntrico a 5 metros de la Gran Vía, 4 dormitorios, salón comedor con balcón, cocina, despensa, lavadero y patio. Es un primero con ascensor, calefacción de gas natural, 699-58-62-49. Se alquila apartamento en Ciudad Jardín con 2 habitaciones. Interesados, llamar al 671-08-2387. Se necesita personal para repartir con carnet y experiencia. Horario y sueldo a convenir. Llamar a Antonio al 661-661-411. Se busca persona con vehículo para cuidar a una señora mayor en pedanías. Interesadas, llamar al 630-70-35-68. Se ofrece mujer para trabajar en limpieza de escaleras, oficinas, casas, etcétera. También para trabajar en Francia. Teléfono 679-06-4248. Se ofrece chico joven con altos conocimientos en matemáticas, física e inglés, con titulación de C1 en inglés, para dar clases de refuerzo y apoyo a alumnado de hasta cuarto de la ESO. Teléfono 606-07-1506 o 633-200123. Se ofrece hombre con máquina de picar pares de punto ojal y otros trabajos de aparado. Teléfono 615-98-52-83. Se ofrece señora para acompañar a personas mayores en hospital o en casa. También para cuidar niños, planchar y cocinar. Teléfono 693-22-80-95 y 676-20-9702. Preguntar por Juani. Se ofrece pareja para la atención y cuidado de viviendas, fincas y cortijos. Teléfono 631-444-803. Se ofrece señora para cuidado de personas mayores, externa, también para limpieza de hogares. 643-176-635. Se busca chica nativa o que tenga bastante experiencia para dar clases de inglés a una chica de tercero de la ESO. Teléfono 650-2452-10. Se vende Alfa Romeo Turbo Diesel en buen estado. Teléfono 606-62-1022. Se venden puzzles montados de 1000 piezas por 5 euros. Teléfono 640-390745. Pues hasta aquí nuestro mercadillo. 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

0: Buenas tardes, saludos de Jennifer Álvarez. Comenzamos con titulares. La base de medios de extinción de la Alberquilla se moderniza con una inversión cercana a los 900.000 euros para agilizar la respuesta ante incendios forestales. La edición número 23 de la campaña de excavaciones en el yacimiento de la Cueva Negra arroja el hallazgo de un fragmento de un maxilar de un oso extinguido, industria lítica y restos de fauna de la época. Caravaca de la Cruz acogerá la Mariápolis 2026, el encuentro estatal del movimiento de los focolares. Cejín conmemorará el 125 aniversario de su Plaza de Toros con un amplio programa de actividades culturales, turísticas y patrimoniales. Salud recomienda extremar las precauciones ante el exceso de temperaturas previsto para toda la semana. Primera parada en nuestro tiempo de información para conocer la previsión meteorológica de las próximas horas.
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0: Pues saludamos ya desde la Agencia Estatal de Meteorología, Juan Carlos Piña. Buenas tardes.
2: ¿Qué tal? Buenas tardes. Mañana jueves en la región de Murcia esperamos otro día de ambiente soleado, en un día en el que las temperaturas se mantendrán con pocos cambios en el interior y bajarán en el litoral. Se prevén máximas de 42 grados en Molina de Segura y Cieza, 41 en Murcia, 39 en Lorca, Yecla y Caravaca de la Cruz y 33 en Cartagena, Mazarrón y Águilas. La EMET mantendrá activado el aviso por calor en toda la región, siendo de nivel naranja peligro importante en la Vega del Segura. Por otro lado, soplará viento flojo variable, tendiendo a la componente sur por la tarde y siendo ocasionalmente moderado. Es una información de AEMET.
0: 35 grados tenemos a esta hora en la ciudad de La Cruz. 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
1: La base de la Alberquilla se moderniza con una inversión cercana a los 900.000 euros para agilizar la respuesta ante incendios forestales. La base ha comenzado este miércoles a operar en su nueva configuración con la ocupación de la tripulación del helicóptero del Ministerio para la Transición Ecológica y el Reto Demográfico, que presta apoyo al dispositivo autonómico durante la campaña de alto riesgo de incendios forestales tras su rehabilitación integral con una actuación que agiliza y refuerza la capacidad de respuesta del dispositivo regional frente a los incendios forestales y además mejora las condiciones de trabajo de los profesionales que participan en las labores de prevención y extinción. Finalizadas las obras, el consejero de Medio Ambiente, Industria, Universidades, Investigación y Mar Menor, Juan María Vázquez, y el alcalde de Caravaca de la Cruz, José Francisco García, han visitado las instalaciones.
2: Una referencia, una base imprescindible para la lucha contra los incendios, para proteger el medio natural. Nos van ahora a detallar, ¿no?, las inversiones que se han hecho, pero inversiones importantísimas para mejorar esta base de protección de incendios, que lógicamente no es solo para Caravaca ni para la comarca noreste, sino que es una de las bases importantes de la región de Murcia e incluso de otras provincias limítrofes, como podéis ver también los medios aéreos que aterrizaban esta mañana. Nos quedamos más tranquilos después de esta inversión con los medios aéreos que dota también el Ministerio, pues mucho más tranquilos, ¿no? En una región, pues lógicamente que tenemos un riesgo importante, aunque aquí la calidad del monte en esta zona es bastante buena, pero evidentemente con estas temperaturas siempre hay un riesgo. Yo creo que la región de Murcia es ejemplar en ese sentido, lo vuelve a demostrar con esta inversión, y yo solo puedo dar las gracias, en este caso, pues al Gobierno de la región de Murcia, pues por tener la sensibilidad y lógicamente el compromiso de cuidar el medio ambiente, ¿no? Y la protección en la lucha contra los incendios es fundamental, y la prevención todavía más.
1: Esta base, en funcionamiento desde 1996, ocupa una superficie aproximada de 1,2 hectáreas en el monte público autonómico La Alberquilla. Está integrada por un edificio destinado al personal adscrito a la prevención y lucha contra incendios forestales y una helisuperficie que constituye uno de los puntos estratégicos de apoyo a los medios aéreos que intervienen en la extinción de incendios en la región. Por su ubicación y por las capacidades operativas que ofrece, la base desempeña un papel esencial para atender emergencias en amplias zonas del noroeste regional y prestar apoyo cuando es necesario a otras comunidades. Así lo destacaba el consejero de Medio Ambiente, Industria, Universidades, Investigación y Mar Menor, Juan María Vázquez.
3: No solo es importante por sus valores dentro del patrimonio natural de nuestra región, sino que es un punto estratégico en la lucha y en la defensa contra los incendios forestales. Lo decía el alcalde, no solo para la región de Murcia, sino también para la provincia de Albacete y la provincia de Almería, son los medios de referencia.
1: La actuación, financiada con cerca de 900.000 euros de fondos Next Generation, incrementa la capacidad operativa, la seguridad y la autonomía energética de esta infraestructura estratégica del Plan Infomur.
3: Hemos invertido más de 900.000 euros en esta rehabilitación integral de este espacio. Yo me querría destacar, en primer lugar, la rehabilitación que se ha hecho de todas las infraestructuras que utilizan bomberos forestales, agentes medioambientales y también la tripulación de los helicópteros. Se han modernizado, se han adecuado, se han también instalado sistemas de energía fotovoltaica, aprovechando las condiciones que aquí tenemos. Pero también la pista que hay para el aterrizaje de los helicópteros se ha ampliado. En estos momentos se puede albergar hasta 3 helicópteros y esto es importante porque es un punto de referencia en el caso de que se requiera, con medios aéreos adicionales del Gobierno de España, de otras comunidades autónomas o de la propia comunidad autónoma de la región de Murcia.
1: Las instalaciones están preparadas para albergar hasta 3 medios aéreos en caso de emergencias de especial magnitud. Durante la presente campaña de alto riesgo operará desde esta base un helicóptero medio bombardero Bell 412 del Ministerio para la Transición Ecológica y el Reto Demográfico, con capacidad capacidad para lanzar 1.200 litros de agua en cada descarga, reforzando así el dispositivo regional de prevención y extinción de incendios forestales.
3: Es una base de referencia para tanto brigadas forestales como para también agentes medioambientales, pero sobre todo es la base de los pilotos de los helicópteros, irá adecuando en función de las necesidades que vayamos teniendo. En estos momentos es base para un helicóptero, pero como digo, lo importante es que se pueda ir, tenga la capacidad de albergar más medios aéreos en el caso de que esto sea necesario.
1: Entre 2025 y 2026 se están ejecutando en los municipios del noroeste actuaciones por un importe de más de 5 millones de euros en intervenciones forestales y mejora de infraestructuras, entre las que destacan actuaciones de selvicultura y adaptación de las masas forestales en más de 2.800 hectáreas de toda la comarca, y la mejora y creación de nuevas infraestructuras como la renovación de la base de la Alberquilla o las futuras bases contra incendios forestales de Moratalla.
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0: La edición número 23 de la campaña de excavaciones en el yacimiento de la Cueva Negra arroja el hallazgo de un fragmento de un maxilar de un oso extinguido, industria lítica y restos de fauna de la época. En la campaña de excavaciones arqueológicas en este emblemático enclave situado en el estrecho del río Kipar, un yacimiento de referencia internacional con una antigüedad contrastada de entre 900.000, trabaja, como viene siendo habitual, un equipo multidisciplinar de la Escuela de Campo de Paleontología y Prehistoria del Cuaternario de la Región de Murcia. Mariano López es arqueólogo y codirector del yacimiento de la Cueva Negra.
1: Empezamos el día 1, la campaña 2026, que va a ser de 2 semanas. Y en principio el equipo este año está compuesto principalmente por el personal de la Universidad de Murcia, tanto de la Facultad de Letras como de la Facultad de Biología. Vamos a ser entre 11 y 15 personas, fluctuando un poco, depende del día. Y bueno, el trabajo es el de todos los años, profundizando en los niveles paleolíticos de la Cueva Negra, intentando ofrecer un poquito más el material tan rico que sale aquí. Pues la idea básicamente es continuar con esos niveles y ampliar la colección.
0: El yacimiento tiene una antigüedad de casi 1 millón de años y es muy rico en restos de industria lítica y fauna. Además tiene el fuego más antiguo de Europa. Como cada año, los trabajos en el enclave comienzan a arrojar los primeros resultados.
1: Estamos sacando industria lítica bastante interesante y restos de fauna de la época. Os adelanto ya que tenemos un fragmento de maxila de un oso que está en estudio, pero que parece muy, muy interesante.
0: Junto a Mariano López, el profesor Michael Walker dirige los trabajos de excavación.
2: Empecé a excavar aquí en el año 90, hace 36 años, un yacimiento de referencia internacional en la evolución humana y en la arqueología del paleolítico, ya que tiene restos de la combustión, o sea, el fuego, más antiguos de cualquier yacimiento fuera de África, y el famoso hacha de mano, de piedra, la más antigua de Europa, desde luego, porque el yacimiento tiene entre unos 860 y 810 mil años, o sea, coetánea, la cueva es coetánea con el homo antecesor de la grandolina de Atapuerca. Desgraciadamente, aquí no hay resto del esqueleto o diente humano alguno.
0: El profesor hacía hincapié en el estado de conservación tanto de la industria como de los restos de animales.
2: Tenemos una variedad de industria paleolítica increíblemente bien conservada y amplísima. Y de la fauna, pues no hablo, porque tenemos desde pájaros hasta mamutes. O sea, realmente hay restos óseos especialmente y de dientes de los animales, o sea, mamíferos, aves, reptiles, anfibios, amantes. Y todo muy, muy bien conservado. El estado de conservación en los sedimentos de la Cueva Negra es inmejorable. No se puede encontrar tan bien conservado en muchos otros yacimientos.
0: Las excavaciones realizadas en los últimos 30 años han aportado valiosa información sobre los primeros homínidos. La arqueóloga María Haber explicaba la importancia del yacimiento y del hecho de cuidar el patrimonio que representa.
3: Aquí tenemos un equipo que hay biólogos, hay sedimentólogos, estamos estudiando también industria lítica, entonces es como un pequeño puzzle, ¿no? Todo lo que vamos nosotros recuperando se lava aquí, luego por las tardes sí que hay un primer inventario, pero luego el resto se tiene que estudiar. Entonces se tiene que estudiar por diferentes especialistas, con lo cual en los diferentes laboratorios y departamentos tienen que estudiar las especies o la industria que les toca. Con lo cual es verdad que muchos años cuando nos preguntáis de, bueno, ¿qué es lo que está saliendo? Como ahora, ¿no? Con la especie de este oso extinto. Y todos siempre decimos lo mismo, dejarnos unos días porque tenemos que realmente, para que podamos ver la importancia que tiene y realmente la calidad y que la gente lo conozca, un poquillo más de tiempo. Pero lo importante es que la gente venga, que la gente conozca el patrimonio que tiene, que la gente además lo valore, porque sabemos que por aquí pasa mucha gente el resto del año y queremos que sea consciente de la importancia de este yacimiento y sobre todo lo importante que es el hecho de cuidarlo, de tener en cuenta que es una parte suya y de su pasado.
0: Además del convenio de colaboración entre el Ayuntamiento y la Asociación Murciana para el Estudio de la Paleoantropología y el Cuaternario, este año el consistorio Observatorio ha puesto a disposición el albergue de la Almudena para facilitar la estancia de las personas que se encuentran trabajando en el enclave. Así lo explicaba el alcalde de Caravaca de la Cruz, José Francisco García.
4: La Cueva Negra es uno de los yacimientos más emblemáticos de la región de Murcia. Lo han contado los profesores. La verdad que estamos encantados de tener de nuevo con nosotros al profesor Walker, a todo su equipo, a María, a Mariano, de haber colaborado desde el Ayuntamiento con ese convenio que, bueno, ponía, este año se hacía de una manera un tanto diferente, poníamos 10.000 euros en ese convenio y además pues los recursos propios que tiene el Ayuntamiento, en este caso el albergue de la Almudena, con lo cual, bueno, pues también en el patrimonio que tenemos en pedanías es también importante ponerlo en valor, es uno de los objetivos también que tiene la excavación. Además de, lógicamente, la investigación, que los estudiantes puedan estar. Estamos hablando de un yacimiento que tiene casi 1 millón de años y principalmente lo han destacado ellos, la macrofauna que aquí aparecía. Hay un documental de la Fundación Integra que para todos, ¿no?, pero para los más pequeños es muy interesante, ¿no?, porque nos muestra qué era esto, ¿no?, hace 1 millón de años, ¿no?, y era pues una zona pantanosa donde había pues una macrofauna muy abundante. Luego la industria lítica, que también la comentan, tenemos ese elemento simbólico, esa hacha de mano que tiene casi 900.000 años, o el fuego, ¿no?, que también es otra de las, el fuego más antiguo de Europa. Yo creo que solo con eso, creo que fue el profesor Walker que decía que era la primera cocina de Europa, ¿no? Poniendo en valor el patrimonio, yo creo que desde el equipo gobierno de Caravaca desde el inicio ha sido uno de los objetivos. Creo que el patrimonio es mucho, no solamente es la basílica, ¿no?, que quizás sea el elemento que más vemos. Aquí estamos en un sitio histórico de una riqueza extraordinaria, y esa divulgación también social que se hace con la excavación nos parece fundamental. Así que estamos de verdad encantados de poder volver a reabrir la excavación de la Cueva Negra.
0: La Cueva Negra vivirá el domingo 12 una jornada de puertas abiertas, una visita guiada en la que los participantes podrán conocer de cerca cómo es una excavación arqueológica real.
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0: Caravaca de la Cruz acogerá la Mariápolis 2026, el encuentro estatal del movimiento de los focolares. Caravaca de la Cruz será la sede de la Mariápolis 2026, el encuentro de carácter estatal del movimiento de los focolares, que se celebrará del 9 al 12 de octubre y reunirá a unas 400 personas procedentes de diferentes comunidades autónomas. El concejal de Juventud, Salvador López, ha resaltado la presencia del movimiento en la ciudad.
6: En Caravaca tenemos también ese movimiento focolar y que, bueno, pues el ayuntamiento, sabiendo, ¿no?, de que querían organizar ese encuentro, pues lógicamente pues nos pusimos a su disposición pues para colaborar en la medida de lo posible, y que, bueno, pues esos días sean días pues eso, de encuentro en Caravaca, que disfruten de la ciudad, y que bueno, pues también sigamos favoreciendo pues un espacio de encuentro, un espacio donde pues bueno, pues la gente de fuera pues siga viniendo y, como digo, disfrutando de lo que es Caravaca y de todo lo que tenemos, y también, sobre todo, ya no solo de lo que ofrecemos como ciudad, sino también de lo que se va a ofrecer con el propio programa que se está preparando.
0: Con el lema Caminos de Fraternidad, la Mariápolis ofrecerá un programa abierto a familias, jóvenes, niños y adultos, con momentos de reflexión, intercambio de experiencias, interioridad, talleres, mesas redondas, excursiones, visitas guiadas y espacios de convivencia. La programación incluirá diversas actividades abiertas al público, entre ellas presentaciones de libros, mesas redondas y conciertos, con el objetivo de favorecer la participación de la ciudadanía y compartir los valores de fraternidad, diálogo y encuentro que promueve el movimiento de los focolares. Una de las coordinadoras del movimiento en España, Anabel Prieto, explicaba los objetivos de esta Mariápolis.
7: Pensamos que puede llegarnos a 400 personas, ahora mismo están ya inscritas más de 200, y de toda la geografía española, incluso desde las Islas Canarias, y hay un grupo que está preparando este viaje. Así que en el título de la Mariápolis es Caminos de Fraternidad, y eso queremos que sea acudir a esta ciudad, ese ponernos en movimiento para venir aquí a hacer esta experiencia de una forma de relacionarse, una forma de vivir también la ciudadanía de alguna manera, porque se compone esta ciudad, dentro de esta ciudad, de una manera diferente y que nos lleve a construir esa fraternidad que decía el título.
0: La celebración de este encuentro supondrá también una oportunidad para la promoción turística de Caravaca de la Cruz. La llegada de los participantes procedentes de diferentes comunidades autónomas contribuirá a dinamizar la actividad de hoteles, restaurantes y comercios, al tiempo que permitirá dar a conocer el patrimonio histórico, cultural y religioso del municipio. Tony Torres, otro de los coordinadores del movimiento en España, explicaba en qué consiste una Mariápolis.
8: Mariápolis nace de una manera muy sencilla y muy espontánea, de gente que conocía este estilo de vida, esta espiritualidad de, que trabaja por la unidad, ¿no?, por la fraternidad universal, y se encontraban en las Dolomitas de una manera espontánea, y entonces venía gente de todo tipo, de edad, como de distintos estratos sociales. Y entonces allí se preguntó quién es posible, quién podría agrupar todas estas personas. Y ahí decían, pues quién va a ser, la madre, es la madre la que siempre consigue reunir a todos. Por ahí el nombre de Mariápolis, o sea, Ciudad de María.
0: Desde el movimiento en Caravaca, Mari Carmen Jiménez hacía una invitación a participar en el encuentro.
9: Como caravaqueña me siento en la obligación, bueno, y el buen deseo de invitaros a todos a que podáis participar. Tendremos varios actos de cara, o sea, mesa redonda y algún concierto, algún acto musical en el que estará abierto a la ciudad completamente. Os llegará información, pues, a través de la organización de cómo se van a hacer esos eventos. Pero sí es verdad que la Mariápolis también quiere acoger a estos caravaqueños que, por cierto, hace ya muchísimos años, hacia los 70 o así, el movimiento de los focolares llegó aquí a través de San Mariápolis. Un carmelita, el padre Dionisio, nos invitó a varias familias, a varios jóvenes, y ya asistíamos a esas primeras Mariápolis de León, Burgos, en los que tampoco sabíamos muy bien a lo que íbamos, pero os puedo asegurar que la experiencia era preciosa. Yo era jovencísima, para mis padres fue un regalo y fue una forma de construir incluso la familia, pero para nosotras, mi hermana y yo, que éramos más jóvenes, pues también fue un regalo, un encuentro con algo distinto, algo que captaba que no era normal, ¿no? Entonces, eso, invitaros a todos a que podáis participar.
0: El alcalde José Francisco García mantenía un encuentro con representantes de la organización para continuar avanzando en los preparativos de esta cita que convertirá la ciudad en un punto de encuentro para participantes de todas las edades.
4: Yo me uno a tu llamamiento de invitación a los caravaqueños. La diócesis de Cartagena recibe, en este caso, la Mariápolis 2026 en Caravaca, espacio de reflexión, de fraternidad. Venís a una ciudad, es un movimiento espiritual que viene una ciudad que espiritualmente es muy densa, y que, bueno, yo creo que os vais a encontrar en un sitio que tiene una energía también especial, ¿no? Pero también, como decía María Carmen, invitar también a los caravaqueños a que participen en esos espacios abiertos, espacio también de reflexión, lógicamente de fraternidad, ¿no?, que es un poco el punto central que constituye el movimiento focolar, que, como decía Mari Carmen, pues está en Caravaca desde también hace muchísimo tiempo, y que, bueno, pues son, seguro que va a ser un éxito. Ya hay más de 200 inscritos, es en el puente de octubre, y se está preparando también una programación, la propia vuestra, vuestra propia actividad como movimiento espiritual, pero también una actividad o un programa para que podáis disfrutar de la ciudad, para que podáis vivir la ciudad de Caravaca, y bueno, seguro que va a ser un encuentro fructífero, que seguro que nos hará mejores, que nos podremos reflexionar sobre muchas cosas, y bueno, que yo creo que es un buen momento. El mundo está en un momento también para pararse y pensar y reflexionar, ¿no?
0: La organización del encuentro cuenta con la colaboración del Ayuntamiento de Caravaca de la Cruz, la Diócesis de Cartagena y diversas entidades locales y regionales que contribuyen al desarrollo de esta convocatoria de ámbito nacional, cuya última edición se celebró en Oviedo.
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0: Cejín conmemorará el 125 aniversario de su Plaza de Toros con un amplio programa de actividades culturales, turísticas y patrimoniales. El albero del Coso Taurino, alcalde Pepe Navarro de Cejín, ha acogido la programación de los actos por su 125 aniversario. La alcaldesa Alicia del Amor, junto al presidente del Club Taurino de Cejín, Pedro Moreno, y el concejal de Turismo, Rosendo Ciudad, han presentado las actividades con motivo de la efeméride de uno de los edificios más emblemáticos y representativos del municipio. Durante la presentación, la regidora ha destacado la estrecha colaboración existente entre el Ayuntamiento y el Club Taurino para hacer posible esta celebración, agradeciendo públicamente la implicación de la asociación y su contribución para engrandecer una efeméride tan significativa para la historia local. Y es que la Plaza de Toros de Cejín se ha consolidado como uno de los principales símbolos patrimoniales del municipio, formando parte de la memoria colectiva de varias generaciones de Cejín. Por este motivo, Ayuntamiento y Club Taurino han querido diseñar una programación que se extenderá a lo largo de todo el año con el objetivo de poner en valor su historia, su patrimonio y su papel dentro de la identidad de Cejín.
10: Desde el primer momento hemos compartido la misma ilusión por conmemorar el 125 aniversario de nuestra Plaza de Toros y quiero reconocer públicamente la implicación del club, su trabajo y su disposición para hacer posible esta celebración. Cuando las asociaciones y el ayuntamiento caminamos de la mano, los proyectos se ven reforzados. Hace 125 años se inauguraba esta Plaza de Toros de Cejín, un edificio que ha sido testigo de buena parte de la historia de nuestro municipio y que con el paso de tiempo se ha consolidado como uno de los grandes símbolos patrimoniales de Cejín. La Plaza de Toros forma parte del paisaje de Cejín, pero también de la memoria de miles de personas. En ella se han vivido tardes inolvidables, encuentros familiares, celebraciones y momentos que permanecen en el recuerdo de varias generaciones. Por ello, entendíamos que una fecha como esta debería de ser conmemorada.
0: Alicia del Amor explicaba que además de la organización de actividades, el ayuntamiento ha llevado a cabo durante los últimos meses diversas actuaciones de mejora en el recinto para garantizar la adecuada conservación de este edificio histórico.
10: Y cuando hablamos de conmemorar, no nos referimos únicamente a organizar actividades, sino también a cuidar nuestro patrimonio, conservarlo y mejorarlo, para que quien hoy lo disfrutan y quienes lo hagan dentro de otros 100 años encuentre una plaza digna del lugar que ocupa en la historia de Cejín. En los últimos meses hemos llevado a cabo numerosas actuaciones en la mejora del recinto. Hemos intervenido en el museo, la galería, la fachada, el graderío, los corrales, la presidencia, la hornacina de la Virgen, los aseos y otros muchos espacios que necesitaban una puesta a punto. Son actuaciones que quizás no siempre son las más visibles, pero sí las necesarias para seguir conservando un edificio con 125 años de historia.
0: Entre las actividades previstas destacan las rutas turísticas que comenzarán este verano para dar a conocer la historia y los rincones más singulares de la plaza, así como una exposición fotográfica que permitirá recorrer su evolución a través de imágenes históricas.
10: A lo largo de estos meses iremos desarrollando distintas iniciativas que nos van a permitir seguir acercando la Plaza de Toros a vecinos y visitantes. Este verano comenzamos con las rutas turísticas, una oportunidad para conocer la historia y los rincones menos conocidos de este edificio, acompañados de una exposición fotográfica que permitirá recorrer su evolución a través de imágenes históricas. En agosto, la Casa Gorta acogerá una exposición del pintor cejinero Juan Corbalán, cuya obra supone una magnífica oportunidad para unir el arte y patrimonio en torno a la Plaza de Toros. En septiembre viviremos uno de los momentos más especiales con el descubrimiento de un monumento conmemorativo del 125 aniversario, una obra realizada por el artista cejinero Nicolás de Maya, que quedará como recuerdo permanente de esta efeméride. Más adelante vamos a celebrar un concurso cultural dedicado a la Plaza de Toros y finalizaremos el año con un acto de homenaje a la familia del constructor y alcalde de Cejín en esa época, don José Navarro, y de Cuenca, y de aquellas personas que de diferentes ámbitos han contribuido a mantener viva la historia de este edificio. Como ven, no hemos querido reducir esta celebración a un único día. Queremos que durante todo este año la Plaza de Toros sea protagonista, que conozcamos mejor su historia y que pongamos en valor un espacio que forma parte de la identidad de nuestro municipio. Y nada de esto sería posible sin la colaboración del Club Taurino de Cejín. Gracias por vuestra implicación, por vuestras ideas aportadas y por el trabajo que estáis realizando para que este aniversario esté a la altura de lo que representa la Plaza de Toros.
0: El presidente del Club Taurino, Pedro Moreno, anunciaba la celebración de una nueva edición de Cielo de Luces el 1 de agosto, un gran espectáculo que cada año convierte la Plaza de Toros en un escenario único donde se fusionan la gastronomía, la música, la iluminación y diferentes propuestas culturales. El evento se ha consolidado como una de las grandes citas del calendario festivo y turístico de Cejín, que contribuye a realzar y poner en valor este singular recinto.
11: Gracias por respetar, cuidar y poner en valor nuestras raíces y nuestra seña de identidad. Dentro de la programación que ya nuestra alcaldesa ha desvelado, tal vez lo que más nos toca de lleno este año es nuevamente el Cielo de Luces. Un Cielo de Luces que será conmemorado por el 125 aniversario, ¿vale? Y será un evento más que nunca cargado de sentimientos, sensibilidad y emociones, donde celebraremos ese siglo y cuarto de historia de nuestra Plaza de Toros. Para todos aquellos que ya han vivido este tipo de eventos, porque en anteriores ediciones lo hemos hecho, y para los que no, será una velada inolvidable, ¿no? Una velada donde nuestra plaza se vestirá de gala, recordando los momentos mágicos dentro de un espectáculo audiovisual e único que iluminará nuestra memoria, haciéndonos vivir esa noche, ese 125 aniversario, 125 años. Por ello, desde aquí quiero hacer un llamamiento a la gran afición cejinera. Hoy damos el pistoletazo de salida a una efeméride única para nuestro pueblo, 125 años de nuestra Plaza de Toros, 125 años de historia, de arte y de cultura en nuestro albero. Desde el Ayuntamiento y Club Taurino de Cejín, nos gustaría que este aniversario no sea un aniversario cualquiera. Queremos que sea un aniversario de todos y de todas las cejineras. El aniversario de todos los aficionados y aficionadas de Cejín. El de todos los taurinos y taurinas de Cejín. Por ello, invitarles a que acudan a todos los actos programados para presumir de nuestra plaza y de nuestro Cejín taurino.
0: Además, en los próximos días se presentará la corrida de toros de las fiestas de septiembre.
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0: Salud recomienda extremar las precauciones ante el exceso de temperaturas previsto para esta semana. El Plan de Actuaciones Preventivas de los Efectos del Exceso de Temperaturas ofrece recomendaciones para protegerse y prevenir los efectos adversos. Esta estrategia se activa cada verano para informar a la población de los efectos nocivos de las olas de calor y su principal objetivo es reducir el impacto sobre la salud, especialmente en colectivos vulnerables, ante el riesgo de deshidratación y otras consecuencias negativas del calor. La consejería subraya la importancia de proteger a las personas vulnerables como bebés, niños, embarazadas, mayores de 65 años y enfermos crónicos. Para reforzar esta prevención, la consejería recomienda seguir el decálogo disponible en Murcia Salud, que incluye beber agua con frecuencia sin esperar a tener sed, reducir la actividad física en horas de calor extremo y limitar el consumo de alcohol, cafeína y azúcares. En cuanto a la alimentación, es mejor realizar comidas ligeras que contengan frutas y verduras. Por otra parte, hay que asegurar el bienestar de las personas mayores que vivan solas y facilitar que se mantengan hidratadas. También es aconsejable evitar la práctica de deporte al aire libre en las horas centrales del día y vestir preferiblemente ropa clara, holgada y transpirable. Para protegerse del sol es conveniente el uso de sombrero, gafas y crema de alto factor, además de buscar lugares frescos o ventilados. Si se toman fármacos, es importante consultar con el médico para conocer las posibles reacciones que puedan generar. Además de todo esto, hay que recordar que los síntomas de los golpes de calor incluyen fiebre superior a 40 grados, confusión y piel caliente. Ante una urgencia se debe llamar al 112, mientras se debe refrescar a la persona con agua y llevarla a una zona fresca. El plan de actuaciones preventivas de los efectos del exceso de temperaturas estará activo hasta el 30 de septiembre y define 4 niveles de riesgo para la salud por altas temperaturas que vienen identificados por un código de colores: nivel 0, ausencia de riesgo, y los niveles 1, bajo riesgo, 2, medio riesgo y 3, alto riesgo, que indican riesgo creciente para la salud y cuyos colores son amarillo, naranja y rojo respectivamente, a fin de facilitar la identificación de cada una de estas situaciones. Y hasta aquí nuestro tiempo de información. Saludos de Jennifer Álvarez. Que pasen buena noche.
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